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1: Però non pagano neanche le autostrade loro, eh?
0: Ah, anche le autostrade? No. Ma allora ci andiamo in Argentina, quasi qua.
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2: E además podemos estacionare in qualche lato.
1: E possono parcheggiare la macchina ovunque.
0: Ah, pure. 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
1: ¿Qué trabajo hacen las personas que tienen problemas de la vista, que sean hipovidentes o no, o invidentes?
2: Por lo general, los que yo he conocido tienen recursos familiares o, si no, también telefonistas, telemarketing y ese tipo de trabajo.
1: Sí, call center, centralinisti, como aquí en Italia.
0: ¿Ma ci sono anche, le figure musicali? 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
1: Hay personas invidentes que lógicamente se dan a la música, ¿no? Cantantes, músicos.
2: Sí, de hecho aquí hay grupos musicales, Brisas del Alma, por ejemplo, que son compuestas totalmente por 5 o 6 personas ciegas, cada una con un instrumento y una voz.
1: Exacto, dice que sí son anche la delle band de personas tutti invidenti, 5 o 6.
0: Ah.
1: Y ha dicho anche el grupo, se llama Brisas, ¿cómo dijiste, José María?
2: Brisas del alma, creo que es.
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0: Dell'anima, ah,
1: sì.
0: Ah, capito. 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
1: Ustedes tienen la posibilidad de ser acompañados por personas que los llevan a cualquier lugar ustedes necesitan ir, moverse.
2: Si está especificado en tu certificado nacional de discapacidad que es con acompañante, vos tenés posibilidad de ser acompañado o asistido por una persona a tu elección.
1: ¿Gratis?
2: Sí.
1: Dice que se es reconocido que ha bisogno de acompañamiento, allora sí, le dan una persona voluntaria gratuitamente.
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1: Esta persona que acompaña a las personas invidentes, ¿gana bien, gana mal? ¿Quién paga?
2: No, esa persona es una persona tuya, que la pones vos, puede ser mi hijo, puede ser un amigo, puede ser cualquiera, no cobran.
1: Ok, no, porque hace parte de la familia, está diciendo, cierto, es parte de la familia, lógico que no le quedan los soldi, pero el gobierno, ¿no te pasa una persona, un voluntario que te acompañe?
2: En casos muy puntuales, sí, tenés que requerirlo y justificarlo, y ahí le paga el gobierno mismo.
1: Exacto, dice que en certi casi sí, bisogna richiederlo, el gobierno lo concede, pero en quel caso paga siempre el gobierno.
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1: Hemos venido a saber. Hola José María, buenos días, es Beatrice.
2: Hola Beatrice, buenos días.
1: Hola, lindo. Queremos saber qué deporte especial practicas tú.
2: Yo el ajedrez. Ajedrez scacchi adaptado.
1: Ok,
0: ¿cómo ha iniciado esta pasión de los scacchi?
1: ¿Cómo empezó esta pasión por el ajedrez?
2: Y empezó porque era el deporte que más pueden participar los ciegos con los videntes. Yo toda mi vida fui deportista.
1: Yo toda la vida he sido un sportivo y poi cuando sono diventato cieco è stato l'unico sport que he potuto, diciamo, practicar como persona cieca.
0: Ecco, comunque giocavi già a scacchi quando vedevi.
1: Ya jugabas antes, ¿no? Ajedrez.
2: E conocía las reglas y jugaba muy poquito, pero ahora lo he incrementado.
1: Sí, pero lógicamente adesso si è perfezionato.
0: Ah, quindi sei quasi un gran maestro?
1: Ti puoi considerare un maestro?
2: Maestro? No. Estoy distante de eso, pero le pongo mucho empeño.
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1: ¿Cuál es la pieza que te gusta más de toda la scacchiera, o sea, de todo el recuadro?
2: La torre.
0: Ah, ¿te piace la torre? No, a me piace el cavallo. ma quindi tú nell'attaccare, ¿cuál es i pezzi que in genere tú vai sempre a eliminar degli avversari? Cos'è che cerchi di...
1: ¿Qué es lo que tú quieres eliminar cuando vas a atacar?
2: Y las piezas defensivas. Generalmente los caballos molestan mucho a los ciegos.
0: Ah.
1: I cavalli che danno fastidio tanto ai ciechi.
0: Sì, il cavallo cieco, insomma, non si sa mai. Quindi cerchi di azzoppare i cavalli. Quando farai il prossimo torneo di scacchi e dove?
1: Qual è il prossimo?
2: estamos practicando para el torneo panamericano que se hará en Argentina en noviembre.
0: Ah, noviembre. 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
1: 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Toda America
2: e Centro America.
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1: Un saluto speciale a tutti i radio
2: los amigos italianos, realmente sempre un gusto compartir. Bueno, gracias por la posibilidad de poder mandarles, enviarles un saludo y espero verlos en el tablero en algún momento.
1: Ok, dice che ci saluta tutti e che ci ringrazia per dargli l'opportunità di farlo conoscere anche qua in Italia.
0: Grazie, grande scacchista. Un abbraccio da Giuseppe e da Beatrice. Ci sentiamo le prossime volte.
1: Campeón.
2: Muchas gracias a ustedes.
1: Un beso grande e un abbraccio.
0: A presto, ciao ciao.
1: Ciao José María. Saponara.